0: Medio cantado, pues aprendí.
1: No posto emissor de Funchal, juntos na madrugada, para que saiba.